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1: Muchos hoy piensan que enfatizar la doctrina en la iglesia es algo innecesario. Según algunas personas, el dogmatismo doctrinal produce división entre los cristianos. Más, dicen algunos, afirmar algo con convicción doctrinal se mira como algo, como una falta de amor hacia otros, falta de tolerancia a otros. Se mira en algunos círculos como algo que realmente debe evitarse. Esta noción no viene de la palabra de Dios, no viene de Él. Pero como estaremos observando hoy, en este momento al clausurar, la Biblia demanda que seamos claros en los principios y preceptos que ésta enseña. Es vital tener claridad doctrinal para la salud espiritual de la iglesia. Desde su nacimiento, la iglesia cristiana enfatizó la doctrina. Ustedes recuerdan, comienza la iglesia ahí en el capítulo 2 de Hechos, en la primera iglesia de Jerusalén, y tenemos esta descripción de Lucas, donde nos dice en Hechos 2, 41 y 42 lo siguiente: entonces los que habían recibido su palabra fueron bautizados y se añadieron aquel día como 3.000 almas. La primera iglesia, 3.000 almas. Y se dedicaban continuamente, noten esto, a las enseñanzas de los apóstoles. Didaké ton apostolón, en griego quiere decir la enseñanza, la doctrina de los apóstoles, a la comunión y por supuesto continúa Lucas diciendo al partimiento del pan, a la oración, etcétera. Pero qué interesante que lo primero que se subraya y el Espíritu Santo inspira a Lucas a escribir es la enseñanza, la doctrina, la enseñanza apostólica, la doctrina apostólica fue un elemento esencial de la primera iglesia, de la iglesia cristiana a través de los siglos. Si vamos unos capítulos más adelante, en el capítulo 6, vemos que el énfasis se encuentra ahí otra vez. Ustedes recuerdan la situación, las viudas de Palestina habían sido favorecidas y las de otras partes del imperio estaban siendo desplazadas. Hubo un problema ahí y los apóstoles llamaron a la iglesia a decirle: nosotros es conveniente que hagamos lo más importante y prioritario en el ministerio. Los doce convocaron a la congregación de los discípulos y dijeron: no es conveniente que nosotros descuidemos la palabra de Dios para servir mesas. Noten que el no enfatizar la enseñanza bíblica como prioritaria, la doctrina, es un descuido. Y nosotros, continúan diciendo, nos entregaremos a la oración y al ministerio de la palabra. Este es el ministerio primordial de un pastor, que lo hemos escuchado a través de estas conferencias. La instrucción del apóstol Pablo a Timoteo y por aplicación a nosotros, como pastores y maestros, la tenemos ahí en 1 Timoteo 3:15, donde Pablo le escribe a Timoteo y le dice: en caso de que me tardo, te escribo para que sepas, para que tengas conocimiento cómo debe conducirse uno en la casa de Dios, que es la iglesia del Dios vivo, columna y sostén de la verdad. Esa es la prioridad de la iglesia: mantener en alto, sostener, defender, predicar, enseñar la palabra de verdad, instruyendo sobre los requisitos que deben tener los líderes de la iglesia. Ya lo hemos observado, Pablo escribe en 1 Timoteo 3 y dice lo siguiente: palabra fiel es esta, si alguno aspira al cargo de obispo, y ya hemos escuchado la explicación que nos dio Alex en cuanto a esto, buena obra desea hacer, pero el deseo no es suficiente, Un obispo debe ser, continúa Pablo, irreprensible, marido de una sola mujer, sobrio, prudente, de conducta decorosa, hospitalario, y noten la única función que entre los requisitos se subraya, la única función pastoral que en estos requisitos se subraya, que es la siguiente: apto para enseñar. ¿Apto para enseñar qué? Obviamente, doctrina. A Tito, otra epístola pastoral, Pablo le dice algo similar. En Tito capítulo 1, versículo 5, por esta causa te dejé en Creta para que pusieras en orden lo que queda, designaras ancianos en cada ciudad como te mandé. Esto es, si alguno es irreprensible, noten eso, marido de una sola mujer, que tenga hijos creyentes, no acusados de disolución ni de rebeldía, porque el obispo, versículo 7, debe ser irreprensible. Otra vez, el énfasis de una vida virtuosa, una vida piadosa que respalde a su enseñanza. El versículo 9 dice, reteniendo la palabra fiel, que es conforme a la enseñanza, la misma palabra, didaké, enseñanza, doctrina, para que sea capaz de exhortar con sana doctrina, otra vez la misma palabra, didascalía, y refutar a los que contradicen. En Efesios capítulo 4, versículo 11, ya lo vimos esto, Efesios 4, 11 nos dice que Jesús dio a algunos a ser discípulos, apóstoles, a otros profetas, a otros evangelistas, a otros pastores y maestros. ¿Con qué fin? ¿Para qué? A fin de capacitar a los santos para la obra del ministerio, para la edificación del cuerpo de Cristo. Noten que cada uno de estos hombres, dotados por el Señor, tienen la función de enseñar, comunicar la palabra de Dios, la doctrina, para que ya no seamos niños, versículo 14, sacudidos por olas y llevados de aquí para allá, por todo viento de doctrina, por la astucia de los hombres, por las artimañas engañosas del error, sino que hablando la verdad en amor, crezcamos en todos los aspectos en aquel que es la cabeza, es decir, Cristo. Otra vez el énfasis de la enseñanza, el énfasis de la doctrina. Y lo que vemos en el Nuevo Testamento es un énfasis notable, un énfasis, inequívoco en cuanto a la enseñanza doctrinal. ¿Por qué? Porque la salud espiritual de la iglesia depende de ello. La doctrina que según Judas 3 nos dice fue dada a los santos, la fe que fue dada a los santos una vez y para siempre. Lloyd-Jones, al cual mencionamos hace un ratito, hablando de la importancia de la doctrina y madurez espiritual en la iglesia, dice lo siguiente: el problema principal de los cristianos hoy, y era su, al final de su trayectoria como pastor y predicador y maestro en los años 80 del siglo pasado, el problema principal de los cristianos hoy es su falta de entendimiento y conocimiento doctrinal. Ya era un problema al final del siglo anterior. El hombre cuya doctrina, continúa diciendo Lloyd-Jones, el hombre cuya doctrina es inestable será inestable en toda su vida. Nada es tan absurdo, dice él, como aquellos que dicen que la doctrina es puramente académica, que no está relacionada a la vida. Y dice, no hay nada más práctico que la doctrina. Tiene razón. La enseñanza doctrinal es la cosa más práctica que podemos hacer en la iglesia, porque, como vemos, es la verdad de Dios revelada en su palabra, es para nuestro bien, es para la salvación de las personas que no conocen al Señor y es para la santificación de aquellos que han sido redimidos. Por eso un pastor debe, por sobre toda función en la iglesia, debe ser apto para enseñar doctrina. Vamos a escuchar algunos ecos, tal vez, en este sermón de lo que enseñó nuestro hermano Sugel a la mañana. No importa. Cuanto más sepamos de la palabra, mejor. Les invito a abrir sus Biblias ahora a 2 de Timoteo, capítulo 2. Donde Pablo ahora está instruyendo a Timoteo en cuanto a la importancia vital.

Diligencia presentarte a Dios aprobado como obrero que no tiene de qué avergonzarse, que maneja con precisión la palabra de verdad. Evita las palabrerías vacías y profanas, porque los dados a ellas conducirán más y más a la impiedad. Y su palabra se extenderá como gangrena entre los cuales están Himeneo y Fileto, que se han desviado de la verdad, diciendo que la resurrección ya tuvo lugar, trastornando así la fe de algunos. No obstante, el sólido fundamento de Dios permanece firme, teniendo este sello: el Señor conoce a los suyos. Y apártese de iniquidad todo aquel que menciona el nombre del Señor. La Biblia afirma una y otra vez que Dios es verdad y que Él habla la verdad, que Él no puede mentir, y por supuesto Dios se ha revelado en su palabra. La Escritura también afirma que el diablo, Satanás, el mentiroso, el padre de mentira, está continuamente esparciendo sus mentiras y engañando a los hombres. Esa es su tarea desde Génesis 3. Así con que Dios dijo, la primera pregunta que indica poner duda en la mente de Eva, así con que Dios dijo que de todos los árboles del huerto no podéis comer. Era una mentira. Sabemos lo que sucede. Eva cae en la trampa, es engañada finalmente. Satanás niega a Dios. Y desde ese momento en adelante, los hombres caen en esta terrible condición en la cual se encuentran hoy, sumergidos desde ese día en adelante en el pantano del pecado y el engaño satánico. Satanás continúa engañando hoy. Y lleva a cabo esa obra a través de falsos mensajeros, falsos profetas, falsos cristos que tratan de engañar, si fuera posible, nos dice el Señor Jesús, aún a los escogidos. Lo vemos eso en Mateo 24, 24. Se levantarán falsos cristos, dice Jesús, falsos profetas, y mostrarán grandes señales y prodigios para así engañar, de ser posible, a uno a los escogidos. A través de los siglos, los efectos de esta falsa enseñanza se han acumulado y hoy nos encontramos expuestos a la más increíble y pandémica ensalada rusa, por decirlo así, de doctrinas. Una mezcla de herejías, filosofías, ideologías humanas que están llevando al hombre a su destrucción eterna. Todo siervo de Jesucristo, como cristiano, debe estar consciente de esta condición en la cual vivimos. Pero tristemente la iglesia hoy en general y sus líderes no tienen discernimiento, así como lo expresó Lloyd-Jones hace muchos años atrás. Las cartas de Pablo a Timoteo son manuales de advertencia acerca de la falsa doctrina, manuales de advertencia a toda la iglesia, por supuesto. Timoteo fue puesto en Éfeso, para que defendiera la doctrina sana y corrigiera la doctrina falsa que había invadido a la iglesia. Nos dice el primer Timoteo 1:3. Ahí Pablo le escribe y dice: como te rogué al partir para Macedonia que te quedaras en Éfeso para que instruyeras a algunos que no enseñaran doctrinas extrañas. Otra vez. La misión de Satanás es mentir, plantar falsa doctrina, y la misión de Timoteo, así como es nuestra misión como predicadores del Evangelio, es esta: instruir a algunos a que no enseñen falsas doctrinas. Esta es la misión de la iglesia. La iglesia existe para ser columna y sostén de la verdad. Y la iglesia siempre debe estar enfocada y subrayar la verdad de Dios, la sana doctrina. Por esta razón, nos dice Pablo en 1 Timoteo 4, un par de capítulos más adelante, el Espíritu dice claramente que en los últimos tiempos algunos apostatarán de la fe, prestando atención a espíritus engañadores y a doctrinas de demonios. Estos últimos tiempos de los cuales nos habló Sujel hace un rato, la época entre la primera y la segunda venida de Cristo, y esto se va a incrementar.
Y la tarea de Timoteo como siervo de Jesucristo y como hombre de Dios era de advertir.